las canciones van avanzando para llevarnos de a poco al cierre, al final. Pero falta cada vez menos. Te toca peluquería, te toca comprarte alguna pincha nueva, zapato, algo de calzado, algún retoque para hacer algo en cuanto al maquillaje. Bueno, nos contarás si tenés ganas, porque el fin de semana a lo mejor te lleva a un evento. Y si no, a prepararse la temporada más otoño-invierno, ya que en la mitad del año va llegando a poquito. Y el mundial también. Eternos Hit suena.

más canciones elegidas, más mensajes, conducción de Rodolfo Laconi, y esperar que lleguen también la gente de diferentes programas antes y después de nosotros, que también van cerrando otra semana más de rutina, pero de mucho placer. Más Eternos Hit.

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Es el último bloque de música pedida, porque después vamos cerrando este buen encuentro de este fin de semana. Así que aprovechar que las canciones suenan por este lado. La mejor calidad de sonido y los temas del mundo pasan por acá.

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Nos reencontramos el próximo día lunes a la misma hora de costumbre. Va a estar espectacular, increíble, único. El lunes a la misma hora de siempre. Nueva semana juntos. Gracias por estar de parte de Rodolfo Lacón y todo el equipo. Gracias. Un buen fin de semana para todos.

0: Acá llegamos por hoy en Eternos Hits. 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

Hola amigos, ¿cómo les va? Bienvenidos, muy pero muy bienvenidos. Acá estamos arrancando con un nuevo All This Time. Ahí se va Bon Jovi con Keep the Faith. Yo soy Cristian Carballo. Viernes llega, con You Are The One.

Status Quo hacía Again and Again y lo estábamos compartiendo con vos en la radio. Hay buenos clásicos, hay muy buenas canciones y por supuesto las vivimos con vos en esta previa del fin de semana de All This Time, disfrutando de lo mejor con vos. Escuchá. Effort David, qué linda versión para este Words.

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Level 42 hacía Heaven in my hand, el cielo en mis manos, y lo estábamos compartiendo acá en la radio. Para que rápidamente quedarnos con música nacional, en este caso lo que llega es Soda Stereo, muy buen tema, Un misil en mi placar.

Año 1997 para esta canción que se iba. Era The Wallflowers haciendo The Difference, este tema de la banda de rock estadounidense que se lanzó en mayo de ese año como tercer single de su segundo álbum, a pesar de que no llegó a tener el éxito como había sido, por ejemplo, One Headlight. Pasó 8 semanas en el número 3 en el Mainstream Rock Tracks de Billboard, y alcanzó el número 5 en el Modern Rock Tracks. También alcanzó su punto máximo en el número 23 en las listas Hot 100 Airplay allí por el 90. Era The Wallflowers, año 97 para este temazo. The Difference, ya suena Michael Jackson, el gran Michael Jackson, con The Way You Make Me Feel.

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Estábamos escuchando a Queen haciendo Breakthrough. Esta canción, Avance o Avanzar sería el significado. Es el sexto tema y segundo single del disco de Miracle, realizado en el 89 por Queen. Tema que llegó al puesto número 7 en el Reino Unido, en los rankings del Reino Unido. Queen se iba, nos quedamos con Tears for Fears, Mad World.

estabas escuchando a Gazebo haciendo A Like Chopin. Qué lindos clásicos, qué buena música que compartimos con vos en la radio. Esto es All This Time y nos vamos a quedar ahora con el Smash Mouth año 97 para Walking on the Sun.

Excelente canción que estábamos escuchando de Fine Young Cannibals, It's Okay, It's Alright, lo que compartíamos con vos aquí en All This Time. Hay más canciones, hay buenos clásicos y disfrutamos de lo mejor con vos, obviamente. Por eso nos vamos a quedar ahora con The Human League haciendo Hurt Like a Wheel.

0: Seguimos a Billy Ocean, Caribbean Queen, se llama este clásico. Qué lindas canciones que tenemos acá para compartir con vos en la radio. Esto es All This Time y disfrutamos con vos de las mejores canciones y esos temas que formaron algún momento de tu vida.
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0: Depeche Mode hacía Never, Never Let Me Down Again. Estamos escuchando muy buenas canciones de una banda increíble también, formando parte de nuestro repertorio de hoy en All This Time.
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Lo que estabas escuchando era AC/DC haciendo Highway to Hell. Qué buena canción, Autopista al Infierno. Vos sabés que este tema le dio nombre al sexto álbum de estudio de la banda de hard rock australiana, que salió a la venta en 1979. También es el quinto álbum de estudio internacional de la banda y todas sus canciones fueron escritas por Angus Young, Malcolm Young y Bon Scott. Entre ellas se destacan este tema que estábamos escuchando, Touch It Too Much, también Walk All Over You y otros temas más muy, muy conocidos. Se consideró el álbum más popular de la banda, ayudó a incrementar la popularidad de ellos considerablemente, posicionando la banda para el éxito de su álbum Back in Black el año siguiente, y fue el último gran álbum grabado con el vocalista Bon Scott antes de que falleciera en febrero de 1980. AC/DC, Highway to Hell, lo que está

0: película Knocking on Heaven's Door. Qué buena canción. Golpeando las puertas del cielo. Este temazo que luego popularizaron también los Guns N' Roses. Esta es la versión original y forma parte de All This Time.
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Give Love a Bad Name. Le das un mal nombre al amor, sería. Lo que estábamos escuchando era John Bon Jovi y sonaba, por supuesto, para vos aquí en la radio. En All This Time, seguimos con más porque ahora llega Dire Straits, Twisting by the

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Hoy nos metemos de lleno en los grandes clásicos retro de los 80s. Need You Tonight, lanzada en 1987 dentro del álbum Kick, es el himno más seductor y directo de In Excess, que consolidó a la banda australiana en la cima del pop rock mundial. Con un ritmo hipnótico, minimalista y funky, la canción es irresistible desde el primer compás. La letra, escrita por Michael Hutchence, habla de deseo, atracción inmediata y urgencia romántica, transmitiendo esa mezcla de sensualidad y rebeldía que caracterizó a los 80. Hutchence interpretaba cada verso con una energía magnética que atrapaba al oyente. Musicalmente, destaca la línea de bajo repetitiva, la guitarra punzante y la percusión precisa, creando un groove que no deja a nadie quieto. El videoclip, que combina imagen y performance de manera icónica, ayudó a que la canción se volviera un clásico de MTV. Need You Tonight sigue siendo la definición perfecta de sex appeal musical ochentoso, intensa, pegadiza y moderna incluso hoy.

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Estás en Radio Recuerdos 106.7 y te invitamos a disfrutar de esas historias que no siempre se cuentan, las que viven detrás de canciones que ya son parte de nuestra vida. Hoy nos metemos de lleno en los grandes clásicos retro de los 80s. En 1983, Talking Heads, la banda liderada por David Byrne, lanzó Speaking in Tongues, su quinto álbum de estudio, incluyendo el emblemático tema Burning Down the House. La canción se convirtió en un éxito inmediato en Estados Unidos, destacándose por su fusión de rock, funk y new wave. Con un ritmo intenso, sintetizadores potentes y percusión marcada, Burning Down the House transmite una energía explosiva y un espíritu experimental característico de la banda. La voz de Byrne, con su estilo único y teatral, complementa la instrumentación creando un tema vibrante y provocador. El videoclip, lleno de imágenes surrealistas y dinámica visual, reforzó el carácter innovador de la banda y su conexión con la emergente cultura MTV. Hoy sigue siendo un clásico imprescindible para los fans del New Wave ochentoso y del rock alternativo. Un himno de creatividad, ritmo y audacia que define los 80.

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Hoy nos metemos de lleno en los grandes clásicos retro de los 80s. Everybody Wants to Rule the World, lanzado en 1985 como parte del álbum Songs from the Big Chair, es uno de los himnos definitivos de los 80. La canción de Tears for Fears combina un pop sofisticado con letras profundas sobre poder, ambición y ansiedad social. Curiosamente, la inspiración vino de la sensación de descontrol global en plena Guerra Fría. La banda quería capturar la paranoia de la época, pero con una melodía ligera, pegadiza y optimista. Esa tensión entre contenido serio y ritmo bailable fue clave para su éxito mundial. Musicalmente, destacan las guitarras limpias, sintetizadores atmosféricos y la batería marcada, que junto a la voz suave y melódica de Roland Orzabal, crean un clima hipnótico y elegante. Everybody Wants to Rule the World no solo se escuchaba en radios y discotecas, sino que también se convirtió en un símbolo de reflexión sobre el poder, la política y las relaciones humanas.

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0: Parece mentira, pero ¿estamos acá? Sí, exactamente. Estamos acá con todos los amantes de la música de los 90, de la música retro, de la música que creo, no solamente para nuestra comunidad, sino también para la gran mayoría de la gente, son canciones que fueron irrepetibles. Así es como las seguimos presentando con cada uno de ustedes. Seguimos ahora dando entonces lugar a buena música. En el comienzo del programa vamos a tirarte buena, no sé si es la época ideal para decir emulición pesada, viste, hay tanto lío por todos lados, pero buena música para que las próximas horas te quedes acá en rebobina. Alanis Morissette en el comienzo de esta versión Weekend.
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sí, seguimos con vos y las buenas propuestas que nos ayudás a tirar también. Gracias por sugerir canciones que muchas de ellas son tenidas en cuenta. Esta propuesta de Javier García también nos cae muy bien, un fin de semana, suena tranquila y así te la presentamos.

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Che, bueno, Rebobina a los 90 es nuestro Instagram, ya sabes. Espero que te sumes, espero que tengas ganas de seguir pasando este programa con nosotros. Vamos a escuchar ahora la música de Britney Spears, año 99, para hacer este tema tremendo llamado Tú me vuelves loca.

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Seguimos disfrutando de este fin de semana juntos, post viernes, primero de mayo. Muchos hicieron fin de largo, viajaron a algún lado. ¿Qué onda? ¿Se fueron? ¿No se fueron? ¿Están hoy retomando las actividades? Bueno, contanos de Smash Pumpkins ahora, Smashing Pumpkins, ahora quise decirte este tema llamado Tonight, Tonight.

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Te seguimos presentando recuerdos de lo mejor de los 90. Y ahora viajamos a Inglaterra. Vamos a viajar al año 1996 para darle lugar a este recuerdo de la agrupación Oasis. Tremendo tema. Ellos siguen, viste, en titulares relacionados entre los hermanos Gallagher por algún que otro problemita, pero están ahora todo bien. Se siguen presentando y suenan con Supernova de Champagne.

amigos que también están con nosotros este finde, yo te lo prometía. Diego dice, saludos a mis hijos, que aprendan de esta buena música, dice, ahí va. Lorena dice, qué lindo estar este día junto a ustedes. Agustín, me mata el finde, es la primera vez que lo puedo escuchar porque siempre estoy de viaje. Mónica, me encanta la selección de música que hacen, está muy bien pensada. Ezequiel, saludos a todos, sigan así. Bueno, gracias chicos a todos por la buena onda, la verdad que nos caen muy bien las propuestas. Suena ahora la agrupación Green Day y este tema llamado Buen Descarte.

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Te seguimos presentando más grandes canciones y realmente el placer de escuchar ahora este proyecto belga liderado por Joe Byers, que se convertía en uno de los nombres claves del house europeo con hits globales a finales de los 80s y principios de los 90. Esta agrupación, que era pionera en llevar el sonido house al mainstream global, abrían camino para la explosión del dance de los 90. Hablamos de los Technotronics, que allá en el comienzo de la década hacían este tema llamado Este Ritmo es Technotronic.

Bloque número 5 de este fin de semana y siguen sonando grandes canciones. La voz de Michael Stipe. Y vos decís, ¿quién es este chabón? Pero yo te digo, R.E.M. Ah, ahí ya te vino automáticamente a la cabeza. Creo que sí. Año 93. Hacían un álbum llamado Automatic for the People y realmente lograban muy buenos sonidos. El tema que llega ahora se llama Everybody Hurts.

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llegan los Red Hot Chili Peppers, tema increíble para ponerle gran power a este fin de semana y por supuesto seguir haciéndote la compañía que necesitas. El álbum Californication, año 99, para escuchar este gran clásico llamado Tejido Cicatricial.

Seguimos escuchando más buenas canciones y ahora, si te parece bien, nos ponemos un poco más románticos con un buen bolero mexicano, de sonidos mexicanos. Luis Miguel, año 91, álbum Romance, suena ahora No Sé Tú.

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va la música de Seal también en este fin de semana. Tremenda voz el chabón, ¿eh? Y él no sé, el que llega ahora, si tiene tan buena voz, pero sí mide 200 metros. Hablamos de Carlos Vives, el colombiano, con Fruta Fresca.

Más amigos que siguen con nosotros, gracias por la buena onda. Carlitos, qué buen sonido tiene el programa, se nota el laburo detrás. Florencia, saludos a mi hermana, siempre escuchamos el programa juntas. Martín, el tema que pasaban realmente era típico de fin de semana. Se habrá dirigido al de Technotronic, obviamente, ¿no? Soledad, qué lindo reencontrarse con grandes clásicos. Pablo, escuchando desde el auto, siempre con ustedes. Yamila, saludos a todos, gran programa. Andrés, qué buena radio, qué buen programa, sigan así. Sí, bueno, gracias a todos realmente por la buena onda. Fat Family ahora, y sí, este tema llamado Estilo Sexy.

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Llegamos así al último bloque de este fin de semana. Nosotros la pasamos bárbaro. ¿Vos qué onda? ¿Disfrutaste? ¿La pasaste bien? Espero que sí, porque este programa se nos está yendo. Pero nos queda un ratito más. Dale, no te vayas. Crystal Waters, ahora y Mujer Gitana.

0: Señoras y señores, así llegamos al final de este fin de semana con un clásico que definió el sonido dance de toda la época, sin lugar a dudas. Nos vamos bien arriba, nos vamos tarimeando, nos vamos con este proyecto alemán que allá por 1990 hacían The Power. La agrupación es Snap para el cierre de este fin de. Gracias por haber estado con nosotros, amigos. Nos volvemos a reencontrar el lunes. Así que, bueno, ni más ni menos, un beso enorme a la distancia a todos. Chau.
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2: Bien, ¿cómo están mis amigos, mis amigas? Bienvenidos a este primer weekend del mes de mayo. Estamos aquí en un tiempo que fue hermoso, por supuesto, compartiendo lindos éxitos clásicos. Y no soy tan fan de hacer esto, últimamente lo vengo haciendo, pero me gusta que la gente el weekend pueda escuchar lo que se perdió entre semana cuando tenemos un especial tan especial como este de Publis. Por eso, vamos a repasar lo que pusimos de publicidades el jueves y el viernes aquí, para todos ustedes. Para el público del fin de semana del weekend retro, se vienen las Publis, que si se las perdieron, no se las pueden perder. Porque jueves y viernes hicimos shingles como este buquebús que me roba el corazón.

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0: Yo sé que había dicho que no iba a poner golosinas, pero me tienta porque este bananita dolca me encanta, porque aparte me gusta la bananita dolca. Tengo un... Las evito porque cuando como una tengo que comer varias. 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De grande, sí, claro, de grande dijiste, ah, ahora me puedo dar el gusto y me compré una caja entera. No sé cuántas comí de un saque, me cayeron pesaditas, pero las adoro, las amo. Son una de mis golosinas favoritas. Por eso, por más que yo sé que tenía que guardar este single para cuando llegue la semana de la dulzura, allá por julio, igual, lo quiero compartir con ustedes ahora mismo.
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1: Bueno, y este tiene un single, que a ver, los singles se hacen en versiones extendidas y después se usan los remates, se usan una parte del estribillo, una pequeña estrofa, para cerrar o abrir las publicidades. Por eso encontramos que, por ejemplo, esta propaganda de Koinor arranca con el singlecito y después va a la parte locutada, dejé un pedacito, pero bueno, era importante. ¿Quién no se acuerda de Koinor?
2: El Koinor es el Koinor.
3: A Carlos lo conocí en enero y en marzo nos casamos. ¿Se imagina cuando se lo dije a los viejos? Pero son amorosos, hasta nos regalaron el Koinor.
4: ¿Para qué un Koinor? Si no teníamos ni una silla.
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1: Bien, y si dije que iba a poner todas las publicidades, esta es una de esas publicidades que valían la pena, que merecían la pena de ponerla. Era de un flaco, de un pibe, sí, que lo llevan a juicio, no me acuerdo por qué, pero en el juicio tenía que presentar desde testimonio su teléfono celular, que estaba hecho bolsa. El auténtico Nokia del año del Neaupa. Bueno, y le daba tanta vergüenza que todos empezaban a entristecerse y llorar por el mal estado del teléfono. Claro, era una publicidad para que cambies el celu. Si bien no tienes single, esta la tenía pendiente de compartirla.
2: ¿Por qué no llamó desde su casa?
3: Porque estaba la fonoaudióloga.
2: ¿Pero no tiene celular?
3: Sí, pero no me andaba.
2: ¿Podemos verlo?
3: Sí, pero cuidado porque se le sale la tapita de atrás. Por eso a veces no funciona, porque se le sale la batería. Y yo lo trato de pegar con cinta de embalar. Tampoco la puedo sacar, porque el otro día cuando intenté despegarla, arranqué la tecla C. Pero igual no importa, porque lo aprieto con un palito, con un tronquito, lo primero que encuentro en el piso. Yo sé que quizás no sea el celular más moderno, no saca fotos, no tiene MP3. Hasta a veces mando mensajes del bolsillo para que la gente no lo vea. Pero bueno, lo heredé de mis viejos.
2: ¡Inocente la pucha, digo!
4: Si tenés un celular que te da vergüencita, cámbialo por uno con MP3 e internet móvil, manteniendo tu número.
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7: Y así nosotros seguimos repasando lo que hicimos en la semanita de publicidades retro, sobre todo los jingles, que es algo que no te puede faltar, no se te puede escapar, por eso lo estamos rememorando en el weekend.

0: Bueno, dije que iba a pasar singles, sobre todo singles, pero me quedaron en algún tintero, como por ejemplo esta publicidad de Mertiolate, que yo la quiero pasar, y va a haber otras más.
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5: Bien, y así vamos ya esta semanita que se llenó de publicidades retro. Y después ya, bueno, tenían en la cabecita esto del no tiene otro. Vamos a ver si vamos por ese último invento que tuvimos el año pasado.

0: Bien, esta es otra que no es un singlecito, pero valía la pena porque fue así, como todas las publicidades de antes, muy creativa. Como convertir un eslogan en el nombre de una persona como Elsa. Borde Jorge el encuentro.
1: Como ve, mi nombre es Elsa, mi apellido es Bor, y él es mi marido, Jorge el encuentro.
2: ¿Qué tal, señor el encuentro? ¿Cómo está?
1: O sea que yo soy el sabor del encuentro. ¿Le suena o quiere que se lo cante? Y ustedes estuvieron utilizando mi nombre en su publicidad durante mucho tiempo sin mi consentimiento. Ya mismo me dan una gratificación o les inicio una demanda.
2: Sí, me espera un segundito, lo voy a consultar, ¿eh?
1: Vaya nomás. Esto les va a costar. A mí no me van a arreglar así nomás.
2: Bueno, Elsita. Señora, lo que podemos hacer por ustedes es darle cerveza gratis por una noche.
1: Listo.
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0: Y ahora vendría una super publicidad, una publicidad muy linda, una canción directamente, porque es largo, es qué bueno vivir como esta gente de Sprite, no me acuerdo qué año era, está maravilloso, es muy anímica, te levanta el ánimo y así, nada, compartiendo cositas viejas, que a nosotros nos sacan una sonrisa, las recordamos.
1: Juan era el parlante de la clase, la profesora le tenía fobia. Muy enojada le ordenó, quiere salir, y él contestó, no gracias, tengo novia. Qué fresco, rapidito, inteligente, qué bueno vivir como esta gente. Harta más que harta de rutinas, le dijo, necesito una sorpresa.

Y así es, pasado el Día del Trabajador, que todo el mundo aprovechó a descansar, a algunos les tocó laburar un día del fin de semana, a otros que no, y se lo han tomado como un fin de semana larguito. Qué lindo, un super descanso merecido.

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6: Un tiempo para todo sería esto, ¿eh? Felices los de los 80, los de los 90 y los del 2000.

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1: A mí me encanta que me acompañes en este viaje que yo hago cada vez que hacemos el programa. Cada vez que me siento delante del micrófono. Cada vez que escucho esta música. Yo me tomo el palo del ojo y me voy a otros tiempos. Y me gusta acordarme de esas cosas.

0: Bien, recuerda que estamos en redes sociales como Un Tiempo Que Fue Hermoso fanpage e Instagram. Bien, estamos como Un Tiempo Que Fue Hermoso fanpage e Instagram. No me canso de mandar saludotes a todos los amigos, las amigas que siempre nos tiran muy buena onda de todas partes, con toda la buena onda. Gracias. Yo a veces digo, lo explico, lo comento, lo recalco. Me cuelgo un rato porque leo yo los mensajes, ¿sí? O sea, no community manager yo. Así que a veces me demoro, a veces me cuelgo en contestar. Ténganme paciencia.
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1: Bien, en un ratitín venimos con más de nuestros inglesitos. Estamos repasando algo que ya lo dije, lo tiramos en la semana, pero bueno, era justo, necesario, obligatorio que lo volvamos a recordar en el weekend. Porque sí, porque es un tema que no iba, o sea, estas publicidades que compartimos ahora, hasta el 2027 no las volvemos a poner. Imagínate.

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11: ¿Qué te voy a decir? Te voy a decir que lo de hoy es para play y rec, sí, para poner a grabar. Poner el papelito al cassette. Sí, prepara la casetera. Deja en pausa con el play y rec apretados porque tenemos una selección de singles maravillosos. Pura investigación mía, ¿eh? Navegación más navegación, buscando algunas cosas que en una calidad deplorable porque eran cositas viejas, pero vamos a tener cosas muy espirituales hoy, ¿eh? Un poco de singles apoyando los mundiales. Por ahí nos venimos un poquito para el 2000, pero era justo y necesario. Cosas viejitas, cosas muy bonitas. Hoy tenemos un programa súper disfrutable en un tiempo que fue hermoso. Ya venimos con nuestro primer singlecito retro.

0: Y claro, rompí con esto toda la semana. ¿Cómo no lo vamos a poner? Este fue el tema del verano. Lo pusieron tanto que nos rayó la cabeza. Pero fue una maravillosa obra. Super pegota. Un lindo single. De no tanto tiempo atrás. Pero de un buen tiempo atrás.
1: 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Las personas se alejan del ruido de la ciudad, pero no logran escaparse del tema del verano.
2: Este es el tema del verano, el que vas a cantar y bailar en todos lados. Te habla del sol, de la arena y de las olas, y tiene un estribillo que se te pega, que se te pega.

Bien, hay un tema que después se convirtió en canción, pero nació como single de una publicidad del Banco Nación. Muy, pero muy bonito y que va muy bien y aparte es muy espiritual. Es más, este tema también transgredió un poco la pantalla, la publicidad, y se ha utilizado como para espiritualizar un poquito el sentimiento argentino. ¿Sí? Como una fuerza, como un ánimo. En un ratito. 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

0: Llega entonces este Pacha Mía. Creo que lo interpretó Divididos, pero está por Super... Ay, ahora no me acuerdo el nombre, pero leí el nombre de los intérpretes originales de esta canción que se usó para este comercial del banco, como digo yo, muy espiritual. Tengo la versión de la canción completa. No quise ponerla porque no teníamos el espacio, pero muy lindo.
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1: Antes que la de los mundiales, ahora en un rato voy a poner una publicidad de una reconocida cerveza que lo que hizo fue hacer que el protagonista vaya cantando canciones. Bueno, ya vengo, ya.

Esta publicidad maravillosa que hizo, plasmar todos los estados de ánimo del personaje cuando encuentra que en su ladera no había más cerveza. Todos la recordarán. Me gusta el mix. Me gusta este enganchadito de éxitos nacionales que fue una publicidad.

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1: Repasito de weekend en el weekend larguito del fin de semana del trabajador. No era el fin de semana, fue el viernes nada más, pero ojalá que lo hayas tenido completito para vos. Fin de semana con Fórmula 1 nuevamente después del parate Miami. Qué lindo lo de Franco acá en Buenos Aires, ¿eh? Fue muy bonito. Ojalá que algún día regrese la Fórmula 1 a la Argentina. De todos modos, nuestro cerebro ya está pensando cuántos días faltan para comenzar este Mundial 2026.

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8: Bien, ya vamos liquidando todo este tema de publicidades, pero nos quedan todavía cositas para compartir, por supuesto que sí.

estos chicos, es una canción bastante larga, un single bastante largo, se quejaban un montón por lo que les daban de comer. Después decía, yo quiero Giacomo. Giacomo Capelletini, tenía este singlecito. Pero me sorprendió que la primera parte se quejaban un montón los chicos de que no le den de comer otra cosa, que solo querían Giacomo.

Bueno, me traigo algo más de Publis en el recuerdo, pero son viejísimas. Pero nació, que yo haya investigado de esta, de este producto, de este single, de una publicidad de Luchetti que se toma de este comercial antiquísimo, de este rebozador de milanesas, y lo trajo a la actualidad e hizo algo con los personajes de Luchetti, como siempre, ¿viste? Pero yo fui y busqué la publi original y la compartí.

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Bueno, tengo este single muy bonito de Canon, que no recuerdo la... Ahora me quedé con la duda de la fecha, si es mucho más... Pero me parece que es mucho más actual. Pero me pareció pegote y lo quise poner igual. Y lo compartimos porque sí, porque son singles pegotes, aunque no sean tan, pero tan, pero tan, tan viejos.

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Este tema, sí, es del 2006, por supuesto, sí, pero es de Coca-Cola. Y es un single tremendo, hermoso, muy divertido. Y la publicidad estaba divertidísima porque todos levantaban las manos por Argentina.

Bien, encontré este extraño comercial que se llama Amigo Amarrete, que es de la tarjeta Cadicar. No sé si todo el país lo ha visto, quizás en su provincia de origen, pero era muy divertido y es una trilogía, la puedes buscar en YouTube. Se llama Amigo Amarrete de Cadicar, es muy divertida.

Claro, y decime si no te tiraste toda la onda, si vos no cantaste gol, gol en tu cabeza y un gol, por supuesto. Siempre los jingles, las publicidades que tienen que ver con los mundiales, nuestra pasión por el fútbol, por otros deportes, y se nos pegan muchísimo más todavía.

trato de no conversar mucho porque estoy metiendo muchísimos singles, como para que no interrumpirte tanto. Tu amor por estos viejos éxitos clásicos que escuchamos, que compartimos aquí en un tiempo que fue hermoso. Nos queda un bloque más todavía, y en los noventas. Bueno, no adivinas con... Voy a cerrar con una publi que nos va a levantar el ánimo, porque nos levantaba el ánimo cuando la escuchábamos en esos tiempos.

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0: Bueno, vamos llegando a las últimas publicidades. Hay un singlecito muy lindo de una publicidad de mayonesa muy, muy de rica. Vos, se comieron todos los chivos gratis, ¿eh? Pero bueno, es por haber hecho en la historia singles muy bonitos, cositas muy pegotas que nosotros queremos seguir recordando.
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2: Bien, lo dicho, lo cumplido. Para todos nuestros queridos amigos del Weekend Retro, reemplazamos las publis, los jingles. Para los que no pudieron escuchar en la semanita, qué linda remake de publis será Las Despedimos. Puede ser que cuando toque la Semana de la Dulzura ponga un par de publicidades de la Semana de la Dulzura, muy específicos, viste que les dije, aparte la de autitos con la Semana de la Dulzura, etc. Pero estas hace publis genéricas que hemos compartido, no las volveremos a ver hasta el año que viene y la vamos a entrañar, por eso las desarrollamos muy bien en este especial esta semanita. Buen fin de semana para todos, los quiero mucho, chau chau.

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